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0: En tu radio Panamericana son las 17 horas 58 minutos.
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12: San Felipe de Oña se engalana en sus 35 años de cantonización. Felicidades a sus habitantes y a quienes han hecho patria en este bello rincón azuayo. Que la gracia de Dios reine en sus buenas acciones por un mejor desarrollo cultural, social y religioso. ¡Viva Oña! 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Más alegre, linda canción. Gloria Alvarado, presidente de la Directiva de Jubilados del Seguro Campesino de Oña Xapa, y toda la directiva rinde el saludo cívico y patriótico a San Felipe de Oña en su aniversario de cantonización. Oña es la entrada y salida de la provincia de la Suay. Se viste de júbilo al conmemorar 35 años de cantonización. Hoy tus hijos, luchadores, emprendedores y jubilados te rinden pleitesía y desean que la nueva generación sienta el amor a su lugar natal, que su trabajo sea para enaltecer y mejorar el desarrollo de este cantón azuayo. ¡Viva San Felipe de Oña en su aniversario de emancipación política! 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
7: feliz aniversario de cantonización de Oña. 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
12: Oña celebra un año más de cantonización, una tierra llena de historia, tradición y personas luchadoras que hacen grande a este hermoso cantón azuayo. Felicidades a todos sus habitantes, que siga creciendo el progreso y la unidad. 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
7: Nuestro amado Cantón Oña está de fiesta. Hoy celebramos con orgullo la fortaleza de nuestras familias, la cultura, humildad y sonrisa de nuestra gente. Feliz aniversario 35 Oña, tierra querida y prometida. 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La Junta de Usuarios del Sistema de Riego de los Canales Quinguyacu e Ingachaca saluda y felicita a todos los habitantes de la jurisdicción del Cantón San Felipe de Oña al cumplir un año más de emancipación política. Se invita a la directiva y usuarios a participar del desfile que se realizará el día sábado 9 de mayo. ¡Que viva San Felipe de Oña!
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7: Con orgullo y algarabía celebremos el aniversario de cantonización del querido Cantón Oña, tierra de historia, cultura y gente trabajadora que día a día construye un futuro mejor. 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Extendemos nuestro más cordial saludo al Cantón San Felipe de Oña por conmemorar sus 35 años de cantonización, reconocido por la valiosa historia y trabajo de su gente. 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

gestión y lucha incomparable de los gestores del Cantodón, dentro y fuera de la provincia y el país. Hombres y mujeres que forjaron y sacrificaron recursos, tiempo y trabajo que hoy es desapercibido y desconocido por muchos. Aquí se cumple lo que dijo el poeta, filósofo y ensayista John Agustín Santamaya: aquellos que no recuerdan el pasado están condenados a repetirlo. Miguel Ángel Calle Marín, activista y defensor del agua de Oña, te saluda y hace un llamado comedido y respetuoso a todos los que aquí vivimos a preocuparnos de lo que Dios y la naturaleza nos brinda y que no nos despreocupemos de cuidar el agua. ¡Feliz aniversario, Oña querida! Esto te desea Miguel Ángel Calle Marín.